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4: 7:06.
5: Primeras.
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0: 7:09.
1: Primeras.
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0: 7:12.
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0: 7:24.
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0: 7:31. Primera.
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1: 7:42 minutos.
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0: 7:46.
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0: 7:59.
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3: 8:06.
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0: vino. 8 y 12 minutos.
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0: 8:15.
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1: 8:41.
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0: 8:44.
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3: 8:48.
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0: 8:56.
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0: 9:10.
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0: 9:13.
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1: 9:16.
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0: 9:29. Primera se siente.
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0: 9:34. Primera.
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0: 9:41.
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0: 9:44.
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1: 9:46.
2: En todas partes.
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0: 9:58. Primera se siente.
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0: 10 y 4 minutos. Primera.
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0: 10 y 9 minutos. Primera.
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0: 10 y 12 minutos.
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3: Con ustedes, Natalia Jiménez.
4: Gracias. Hola, Leo.
3: La belleza.
4: Muchas gracias.
3: De España y de ahora de México.
4: Eso. Aquí estamos. Muchas gracias.
3: Al contrario.

0: Hermoso.
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0: 10:15.
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0: 10:41.
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0: 10:57.
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0: 11:09.
1: Primeras. 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

0: 11 y 13 minutos.
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0: 11:36. Primeras.
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0: 11 y 48 minutos.
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0: 11:52. Primera se siente.
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0: 11:56.
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1: Son las 12 y 5 minutos.
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0: Son las 12
1: y 12 minutos.
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0: Son las 12
1: y 18 minutos.
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0: Son las 12:21.
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0: Son las 12:25.
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0: Son las 12
1: y 36 minutos. Primeras.
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0: Son las 12
1: y 43 minutos.
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0: Son las 12
1: y 49 minutos.
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0: Son las 12
1: y 52 minutos.
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2: 1:05. Primera.
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0: 1:11.
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0: 1:17.
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0: 1:20. 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

0: 1:36. Primera.
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2: 1:50.
1: Primera se siente.
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0: 1:53. Primera se siente.
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0: 1:57. 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
3: 2:05.
2: Primera.
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0: 2:12.
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0: 2 y 18 minutos.
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0: 2:21. Primera se siente.
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0: 2 y 26 minutos. 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

0: 2:35. Primeras.
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0: 2:48.
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0: 2:52. Primera se siente.
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0: 2:56.
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0: 3:10.
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0: 3:27. 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

0: 3:33. Primera.
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0: 3:42.
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0: bailan las muchachas. 3:48.
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3:59. 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

0: 4:03. 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

0: 4:11.
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0: 4:18.
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0: 4:24 minutos. 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

0: 4:27.
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0: 4:30.
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0: 4:39.
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0: 4:45.
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0: 4:53.
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3: 5:06.
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1: 5:12.
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0: 5:18.
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0: 5 y 21 minutos.
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0: 5 y 25 minutos.
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0: 5:50.
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0: 5:54. 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

0: 5:56.
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4: 6:06.
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0: 6:19.
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0: 6:22.
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0: 6:38. 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

0: 6:44.
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0: 6:51. 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

0: 6:54. 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

0: 6:59.
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0: 7:09.
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1: 7 y 16 minutos.
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1: 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Hoy es miércoles 8 de julio del 2026.

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0: 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Está sonando Canela Estéreo Bobayán, la sintonía de Óscar el Tío Ramírez, escuchando Canela. Óscar el Tío Ramírez, fiel oyente de Canela. Las 11 de la mañana en punto de este miércoles 8 de julio del 2026. Gracias por reportarse al 315-538-3903. Está sonando Canela Estéreo Bobayán.
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12: 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Está sonando Canela Estéreo Popayán 99.4 FM, porque hoy es miércoles 8 de julio del 2026. Miércoles 8 de julio 2026, las 11 de la mañana y 8 minutos. Gracias a toda la gente que se reporta al 315-538-3903. Sonando Canela Estéreo Popayán 99.4 FM. Agradeciendo la sintonía enorme que tenemos.
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0: 11 y 18 minutos.
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0: 11 y 20 minutos. Primera se siente.
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0: 11:34. Primeras.
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0: 11:45.
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4: 11:49.
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0: 12 y un minuto. Primera.
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0: 12 y 7 minutos.
1: Primeras.
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1: 12 y 15 minutos.
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1: 12:18
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0: 12 y 32 minutos. Primeras.
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1: Doce y 38 minutos. Primera.
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0: 12:45.
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1: 12:49.
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1: Una y tres minutos. Primeras.
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1: 1:10.
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1: 1:16.
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0: 1:19.
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0: 1:23. Primera se
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0: 1:34. Primera.
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1: 1:40
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0: 1:47.
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0: 1:48.
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0: 1:52.
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1: 2:02. Primeras.
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1: 2 y 15 minutos.
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0: 2:19.
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0: 2:33. Primeras.
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0: 2:39. Primera.
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0: 2:44.
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0: 2:48.
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0: 2:51.
1: Primera se siente.
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1: 3:02.
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1: 3 y 15 minutos.
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0: 3:18.
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0: 3:33. Primera.
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0: 3:41.
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0: 3:48.
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0: 3:51. 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

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La más verde primavera todavía no ha llegado. No hemos encontrado todavía el tesoro más grande ni el camino más corto. La más hermosa canción aún no la hemos cantado. Ni hemos comido todavía la fruta más madura, ni hemos bebido el mejor de los vinos. Y estoy seguro que las palabras más dulces que tenemos para decirnos todavía no las hemos dicho. No te vayas entonces, quédate. Quédate conmigo y esperemos juntos los días más felices que todavía no hemos vivido.

0: 3:54.
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1: 4:05. Primera.
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1: 4 y 12 minutos.
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0: 4:18.
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0: 4:21. 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

0: 4:25.
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0: 4:36. 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

0: 4:42.
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0: 4:48.
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0: 4:51.
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0: 4:54.
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3: 5:06. Primera.
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2: 5:13.
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0: 5 y 19 minutos.
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0: 5:23.
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0: 5:40
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0: Una niña enamorada al novio con ilusión le dice muy apurada, bésame en este rincón. Y el novio le dice, espera,
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0: deja.

0: 5:51.
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0: 5:55.
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0: 5:57.
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3: 6:05.
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1: 6:12.
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0: 6:26. 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

0: 6:37.
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0: 6:43.
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4: ¡Pues! 6:51
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0: 6:56.
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